0: Marcamos ya las 7 de la noche con 6 minutos, 7 con 6 minutos en la noche del jueves.
1: Compadre, Rempaba y Alvarito Baza.
0: Jueves 18 de junio, aquí estamos con todas las canciones, la música, el sentimiento vallenato que los oyentes programan a través de nuestra línea telefónica 358-56-1389.

7 de la noche con 7 minutos. Estamos de Melodía Vallenata. Recuerden nuestra línea telefónica 350-856-1389. Para que ustedes nos llamen, nos escriban, soliciten las canciones pues que quieran escuchar a través de la señal 88.9.

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1: Y seguimos de más canciones, más música, complaciendo a nuestros oyentes, ¿no? Que están en la sintonía hasta ahora disfrutando de nuestra programación, conectaditos con la FM 88.9, disfrutando de todas estas canciones.
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1: Gracias a la gente que nos escribe, nos llaman, programan con nosotros. Toda esta música, ¿no? Mil gracias a ellos por estar siempre en la sintonía de la estación 88.9. Así que seguimos de más canciones y voy a complacer por acá al ganador del litro de aguardiente, ¿no? A don Milfrido Zamboni desde Bolívar, Cauca. Hombre, el único que le acertó el marcador, 3-1. Yo había dicho 3-0, ¿no? Y muchos no creyeron que Colombia iba a meter más de 2 goles. Oiga, otros por allá dieron por perdedora a Colombia, ¿no? Que perdía 2-0, 2-1. Esa gente que no tiene fe en lo nuestro. 7:09, seguimos entonces de canciones complaciendo a nuestros oyentes. Canción programada a través de nuestra línea telefónica. Viene por aquí Los Inquietos del Vallenato con esta canción, Regálame una noche.

Las 7 con 28 minutos, ya 7:28 minutos. Ahí estaban los Gigantes del Vallenato con esa bonita canción, No He Podido Ser Feliz. 7 con 28 minutos, seguimos de Melodías Vallenata, las mejores canciones, los mejores exponentes del género vallenato, reunidos todos, toditos, todos acá en la frecuencia 88.5.

9, la radio que te mueve en este jueves, hoy 18 de junio. Aquí estamos con todas las canciones, la música programada por nuestros oyentes que se comunican a través de la línea 350-856-1389.

Bueno, les cuento, a ver, por acá, primera hora, el equipo de República Checa, ¿no? Se enfrentó a Sudáfrica. El marcador final fue 1-1. Este pertenece al grupo A, ¿no? Segundo partido del grupo A. Les recuerdo que el día de ayer ya terminaron pues los encuentros de los primeros partidos de cada grupo, ¿no? Colombia, el partido de Colombia pues cerró ese llamémosle esa primera fase, el primer partido de cada grupo. Y hoy, bueno, hoy vuelven y arrancan pues los partidos por cada grupo. Hoy por el grupo A se enfrentó República Checa contra Sudáfrica, resultado 1-1. Por el grupo B se enfrentó Suiza contra el equipo de Bosnia, ¿no? El resultado final fue 4-1 a favor de Suiza. Otra goleada, ¿no? Que se presenta por acá. Y por el grupo B también, ¿no? Los otros dos equipos del grupo B, el equipo de Canadá, el anfitrión, ¿no? Se enfrentó a Qatar y se presenta la segunda goleada, ¿no? La segunda goleada en lo que ha transcurrido del Mundial. Canadá venció 6-0. Oiga, ¿cómo lo ven, no? Un resultado bastante abultado. Ya Canadá con este marcador pues asegura su cupo a la segunda fase. 6-0 contra Qatar, ¿no? Y en unos minutos, a partir de las 8 de la noche, se estará enfrentando el equipo de México. Hoy a partir de las 8 de la noche, ¿no? Este equipo es del grupo A. México estará enfrentando a Corea del Sur, ¿no? México, Corea del Sur, a partir de las 8 de la noche. Esos son los partidos, entonces, para los partidos del día de hoy, ¿no? Les repito, entonces, se enfrentó República Checa contra Sudáfrica, 1-1. Suiza contra Bosnia, 4-1. Canadá goleó a Qatar, 6-0. Y vamos a esperar qué pasa con México, ¿no? México estará enfrentando a Corea del Sur. Mañana se vienen unos partidos interesantes, unos partidos buenos. Mañana a las 2 de la tarde, hora local, Estados Unidos estará enfrentando a Australia en el grupo D. Mientras que Escocia estará enfrentando a Marruecos por el grupo C. Esto será a las 5 de la tarde. Y por el mismo grupo, el grupo C, Brasil, ¿no? El pentacampeón. Brasil estará enfrentando a Haití a las 7:30, ¿no? 7:30 de la noche. Obligado Brasil a ganar porque recuerden que hasta ante Marruecos pues dejaron una presentación muy pobre, ¿no? No demostró todo ese potencial que tiene Brasil, aunque no hay que desmeritar todo el esfuerzo que hizo Marruecos, ¿no? Esa buena presentación que tuvo Marruecos, ese buen juego, opacó el fútbol que estamos acostumbrados a ver con Brasil, ¿no? O sea que Brasil mañana obligado a ganar ante Haití. 7:30 será este partido. Y por el grupo D, ya para cerrar la fase del día de mañana, estará nuevamente otro equipo suramericano, ¿no? Paraguay. Paraguay estará enfrentando a Turquía. Les recuerdo que Paraguay cayó en la primera fecha goleado por Estados Unidos, ¿no? 4-1 quedó este marcador. También obligado Paraguay a ganar, pues, si quiere seguir vivo en este certamen. Esto es entonces lo que concierne a los partidos, pues, de el Mundial, la Copa Mundo, Estados Unidos, México y Canadá 2026. 7:35 y continuamos de más canciones, más música. Hasta ahora saludamos a los oyentes que nos reportan a través de la línea telefónica, la línea complaciente, la línea que está habilitada pues para que nuestros oyentes participen de nuestra programación musical a esta hora de la noche en la estación 88.9. 7:35 minutos.

Las 7 de la noche con 48 minutos, 7:48 minutos en la noche en la estación 88.9. Estamos de melodías vallenatas hasta ahora acercándonos a la parte final. Escuchamos tremenda canción con Jorge Celedón, ¿no? La canción Mi Locura. Tu amor me lleva hasta la locura, ¿no? 7:48 minutos. Melodías vallenatas en la estación 88.9, ya acercándonos a la parte final de este espacio. Mil y mil gracias a todos y cada uno de los oyentes que siempre están conectaditos con nosotros, disfrutando de nuestra programación musical. Los esperamos mañana en punto de las 6. Estamos por acá nuevamente para programarles otros 120 minutos con las mejores canciones del género vallenato, canciones que ustedes programan, por supuesto, con nosotros a través de nuestra línea telefónica. Me despido con estas canciones y por acá queremos saludar a esta hora de la noche, el saludo súper especial para los oyentes que nos escuchan vía internet, vía streaming, como lo hace Valeria, ¿no? Que siempre nos escucha desde la Ciudad Blanca, la ciudad de Popayán. El saludo cordial para Valeria, ¿no? Que siempre está conectadita con nosotros disfrutando de nuestra programación. 7:49 minutos y aquí está esta canción con mucho gusto. Y yo les digo a ustedes mil y mil gracias nuevamente. Nos vemos mañana. Que tengan una feliz noche.

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por primera vez acá en la Chi. Quiero que le brinde un fuerte aplauso a tantas mujeres lindas que nos acompañan. Vamos a recordar esta hermosa canción y espero que las mujeres la canten conmigo, ¿ok? Este es el truco.

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0: 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Bienvenidos. Un saludo cordial para todos en este día viernes, comenzando el fin de semana. ¡Qué alegría! Hoy es 19 del mes de junio. 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
2: Habla con Adriana Suárez.
0: Doña Adriana, ¿cómo me le va? ¿Cómo está usted? 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
0: Bueno, cuéntenos cómo le fue con el médico David, el médico bioenergético.
2: Pues mira, yo iba a solucionar un problemita que tengo en el amor, súper bien, y ya estoy bien.
0: Ah, caramba, problemas, dificultades. ¿Qué le estaba pasando con él?
2: Pues mira, lo que sucede pues es que pues yo tenía muchas dudas con la persona con la que estaba, con mi pareja. Tenía un comportamiento raro, la verdad. Al principio pues la relación iba muy bien, pero después, no sé, él cambió muchísimo, ya no era cariñoso, ya era grosero, era patán conmigo.
0: Bueno, cuéntenos, usted después de la consulta sintió un cambio positivo, en fin, ¿cómo le ha ido con la consulta?
2: Pues de que sí, a visitarlos, él ha cambiado bastante, ya nos fuimos a vivir juntos, o sea, hace una semanita estamos viviendo juntos súper bien, ya tomamos el paso pues para la decisión para casarnos y todo.
0: Qué alegría saber que la consulta le sirvió, todo comenzó a mejorar y ya está a puertas de matrimonio, ya está viviendo con su pareja. Qué alegría saber que se le pudo ayudar. ¿Usted recomienda al médico David?
2: Sí, sí, le recomiendo que visite el centro, que los visite a ustedes, que crean en ustedes porque la verdad pues sí funciona.
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0: 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Que Dios lo bendiga, excelente fin de semana, eso sí, con mucha salud, con mucho bienestar, con el Centro Bioenergético El Poder de la Fe, del Médico David. Aquí termina su programa El Poder de la Fe del Centro Bioenergético. Los esperamos en el próximo para seguirles contando las maravillas de la naturaleza y sus energías. Hasta la próxima.
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0: La invitación hoy es hacer luz en la casa donde estamos, ser correctos en el trabajo donde servimos, ser agradecidos con quien nos abrió una puerta, ser nobles aun cuando otros no lo fueron con nosotros. No dejes una mala imagen por una emoción del momento.
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0: Una vez escuché la historia. Y no se iba porque lo hubieran tratado mal ni porque hubiera tenido ningún problema grave. Simplemente sintió que ya su tiempo había terminado. Pero este hombre antes de irse hizo algo que muchos no hacen, o mejor, no hacemos. No salió hablando mal, no dejó pendientes tirados, no dañó relaciones, no cerró puertas con orgullo. Se toma el tiempo de agradecer a sus compañeros, a sus superiores, y entregó bien su trabajo. Se despidió con respeto y dejó todo en orden. Y algunos de sus compañeros le dijeron: hey, ¿pero para qué haces tanto? Ya te vas y te pones a dejar todo en orden. Y él respondió algo muy sabio: porque uno nunca sabe si algún día la vida lo hace volver por el mismo camino. Pasaron los años y este hombre necesitó una oportunidad, una recomendación, una puerta abierta. ¿Y sabes qué pasó? Sí, la misma gente con la que él había sido correcto, amable y agradecido fue la que habló bien de él. ¿Por qué? Porque hay algo que no se borra fácilmente y es la huella que dejamos en el corazón de los demás. Por eso hoy, a través de esta dosis, te invito a que dejes tu mejor versión por donde pases. No porque todos lo merezcan, no porque todos tal vez te vayan a tratar igual, o porque siempre te lo vayan a reconocer. ¿Sabes por qué? Porque tu carácter no debe depender del comportamiento de los demás. Hay personas que pasan por lugares y dejan heridas. Otros dejan paz, algunos dejan problemas, otros dejan gratitud. Algunos se van y la gente descansa, otros se van y la gente lo recuerda con cariño. ¿Y sabes qué dice la Biblia? Dice: escoge una buena reputación sobre las muchas riquezas. Ser tenido en gran estima es mejor que la plata o el oro. Tremendo, ¿no? Proverbios 22:1. El manual es perfecto. La Biblia lo tiene todo y nos enseña mucho. Porque Dios aquí nos está enseñando que el buen nombre vale más que muchas cosas materiales. Uno puede perder dinero y recuperarlo, pero cuando pierdes el respeto, la confianza, el buen testimonio, no siempre es fácil volver a ganarlo. Por eso, no quemes puentes que mañana podrías necesitar cruzar. No cierres puertas con rabia. No respondas desde el orgullo. No dejes una mala imagen por una emoción del momento. La invitación hoy es hacer luz en la casa donde estamos. Ser correctos en el trabajo donde servimos. Ser agradecidos con quien nos abrió una puerta. Ser prudentes aun cuando nos vayamos. Ser nobles aun cuando otros no lo fueron con nosotros. Porque a veces Dios nos lleva por caminos nuevos, pero también puede permitirnos volver a lugares antiguos. Y qué hermoso sería regresar sin nada de vergüenza, sin cuentas pendientes, sin heridas provocadas por nuestras palabras. Hoy, repito, la invitación es dejar una buena semilla, dejar una palabra amable, dejar respeto, paz, gratitud. Esa huella que diga: por aquí pasó alguien que tenía a Dios en el corazón. No se trata de aparentar perfección, se trata de caminar con sabiduría. Porque uno no sabe cuándo necesitará volver, pero sí puede decidir cómo quiere ser recordado. Gracias Dios por esta dosis, gracias por la persona que la está escuchando. Bendícela y abrázala en el nombre de Jesús. Te mando un abrazo y que Dios te bendiga.
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0: noches, Villa. Hasta siempre.
1: Buenas noches, Manuel. Hasta siempre. Os quiero muchísimo. Mucho.
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1: Saludo cordial y bendiciones a toda nuestra gente maravillosa, para usted que nos escucha allá en la vereda, en la finca, o que está en la casa preparando el almuerzo para su familia. Qué bueno que nos acompañe hoy. Queremos hablar de algo que a casi a todos nos ha tocado vivir, pero que a veces dejamos pasar por falta de conocimiento. ¿A usted le ha pasado que se come un caldito, una arepa, un grano y de inmediato siente ardor en la boca del estómago? Como un fuego, como una llenura maluca, unas ganas de trasbocar que no lo dejan trabajar en paz. Y a veces decimos, no, es que eso fue que el almuerzo me cayó pesado, o es que tengo un aire. Pero ojo, porque ese enemigo silencioso tiene como nombre gastritis. Y muchas personas han escuchado hablar de la gastritis, pero pocos saben qué es. ¿Qué es la gastritis? Para que todos me entiendan, imagínense que su estómago por dentro tiene una telita, como una ruana, como una cobija que lo protege y lo protege de los ácidos que deshacen la comida. Cuando nosotros aguantamos hambre, cuando nos da el mal genio, comemos con preocupación, o cuando abusamos de los fritos, del picante, de los químicos, esa telita empieza a raspar, empieza a ponerse colorada. Eso es la gastritis, es una inflamación y es una herida en el estómago. Pero antes quiero habilitar las líneas para que ustedes desde estos momentos nos llamen.
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1: Recuerden que estamos en directo en este su programa y queremos enseñarle, queremos que usted sepa que Dios nos dio por herencia plantas medicinales. Y claro, cuando usted escucha de la gastritis, vienen los síntomas que usted ya conoce, que es ese ardor que parece como si tuviera candela por dentro, los gases, el sabor amargo en la boca por la mañana, esa llenura que hace que 3 cucharadas de comida ya lo dejen a uno inflado. Y lo malo es que nos acostumbramos a vivir con ese dolor. Compramos cualquier medicamento en la tienda de la esquina para calmar el rato y dejamos que el problema crezca. El cuerpo, mi gente, pasa factura. Familia, y preste mucha atención a todos nuestros oyentes. Queremos informarles que en este momento todos nuestros tratamientos los estamos realizando únicamente por videollamada o por WhatsApp, así como lo escucha, desde la comodidad de su casa, sin necesidad de desplazarse. Y escuche muy bien esto para evitar confusiones. El único que está atendiendo directamente es el hermano Ángel, así que no se deje engañar, no estamos trabajando con intermediarios ni con otras personas. Si usted necesita orientación, si quiere iniciar su tratamiento, si está pasando por problemas de salud, dinero o amor, comuníquese directamente por WhatsApp con nosotros. Estamos para ayudarle, pero es importante que lo haga de la manera correcta. Atención únicamente virtual y únicamente con el hermano Ángel. Así que le invitamos para que nos llame. Por fortuna, la misma tierra que ustedes siembran y cuidan nos da la medicina. Tradicionalmente la naturaleza ha sido el remedio de los abuelos. Yo quiero hablarles del beneficio de una planta maravillosa que es una bendición para el estómago, y es la caléndula. Muchas personas tienen caléndula y no saben para qué es. Esta planta es como un bálsamo milagroso, así como cuando uno se raspa una mano y se echa algo para que sane y limpie. Esta planta hace exactamente lo mismo por dentro de su estómago. Le va a ayudar a desinflamar esa telita raspada, le ayuda a calmar el dolor casi que de inmediato, y le va a ayudar a que esas llaguitas o a que esas úlceras empiecen a cerrar y a sanar de verdad desde la raíz, no solamente por un rato. Así que tomar su agüita de manera correcta es devolverle la paz a su cuerpo. Pero mucha atención, porque si usted toma agua por tomar, hay personas que son alérgicas y no lo saben. Entonces, para eso es importante que usted nos llame y nosotros le podamos decir si usted es alérgico o no a esta planta.
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1: Recuerden, mis queridos oyentes, que cada cuerpo es un mundo. A veces usted sufre del estómago, pero la verdadera causa viene de los nervios o de que su hígado está recargado. Por eso nosotros no adivinamos, nosotros realizamos un diagnóstico corporal completo. ¿Y qué significa esto? Que vamos a revisar su cuerpo para decirle con total claridad y de forma sencilla qué órgano está enfermo, por qué está enfermo. Así, sin enredos, vamos a explicarle si es el colon, si es el estómago, si es el estrés lo que le está amargando los días. Porque para sanar el cuerpo primero hay que entenderlo. Y a veces uno se deja creer por mitos, cosas que le cuenta el vecino, pero lo único real es escuchar lo que su propio organismo está gritando a través del dolor. Así que no se deje ganar de la enfermedad. No es normal vivir con dolor, ni es normal que la comida que con tanto esfuerzo usted consigue le caiga mal. Quiero que se regale la oportunidad de saber qué tiene, de sanar con lo que la naturaleza nos dio. Así que los invito a que se comuniquen con nosotros, que reciba su diagnóstico corporal. 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
2: Estar con ustedes, mi gente trabajadora. Quiero enviarle un abrazo para aquel que va en el transporte, para aquel que está labrando la tierra, para la señora que tiene la radio prendida mientras organiza su casa. Si nos ponemos a hacer una encuesta en el barrio, en la vereda, en cualquier lugar, yo les apuesto que casi todas las casas hay alguien que sufre de la tensión alta. Y eso es tan común que ya se nos volvió paisaje ver al abuelo, a la mamá, al vecino madrugar a tomarse esa pastilla todos los días sagradamente antes del desayuno. Pero ustedes se han preguntado por qué tanta gente sufre de esto, porque a veces nos dan migrañas y nos dan dolores de cabezas espantosos sin saber por qué. Hoy queremos hablar de eso claro y sin enredos, pero antes quiero habilitar las líneas porque hemos recibido muchos mensajes, hemos recibido muchas llamadas, personas que quieren hacer su diagnóstico corporal, que quieren preguntar por el beneficio de las plantas, que quieren saber cuál es el origen de su enfermedad. Así que queremos invitarlos para que llamen.
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2: Y para entender la tensión alta, quiero que se imagine usted esa manguera con la que usted riega las matas. Si la manguera está limpia y blandita, el agua va a correr en paz. Pero si a esa manguera le entra tierra o si usted le pisa la punta, ¿qué va a pasar? Que el agua sale con una fuerza terrible a punto de romper la manguera. Eso mismo pasa en su cuerpo o en nuestro cuerpo. La sangre viaja por unas mangueritas llamadas arterias. Y cuando comemos con mucha sal o abusamos de las grasas, se tapan esas mangueras. O cuando vivimos llenos de preocupaciones, de rabias, usted no duerme bien. Esa sangre tiene que pasar a las malas con demasiada fuerza y a eso se le llama la tensión alta. Y lo peligroso es que es una enfermedad silenciosa. ¿Qué quiere decir eso? Que usted no la ve, pero por dentro su cuerpo está sufriendo. De ahí vienen esas migrañas que revientan su cabeza, esos pitos malucos en los oídos, esos mareos al agacharse o ver como lucecitas brillantes de la nada.
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2: Pero es que el médico les manda esa bendita pasta antes del desayuno para obligar al cuerpo a mantener la manguerita abierta, pero solamente por unas horas. Y el problema es que esa pasta le va a frenar el síntoma, pero no le va a limpiar la manguera por dentro ni le va a curar la raíz del problema. Ahí es donde la bendita naturaleza sale al rescate y Dios nos dejó en la tierra plantas maravillosas que son auténticos remedios. Por ejemplo, el ajo. ¿Cuántas personas consumen ajo? El ajo le va a ayudar a limpiar a usted la grasa, le va a relajar las arterias para que su sangre corra suave. La cúrcuma, las hojas de olivo, que son famosas en el campo porque le van a ayudar a bajar la presión de forma natural, a calmar esos dolores de cabeza tan aburridores. El beneficio de las plantas es que no solamente le van a calmar el dolor por un rato, le van a limpiar, le van a desinflamar, le van a devolver la elasticidad al cuerpo para que funcione como Dios manda.
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2: Recuerden que aquí nosotros le vamos a atender. Mucho ojo, no se trata de tomar por tomar. La tensión se le puede subir a usted por el colon inflamado, por ejemplo. Por los riñones tapados que no botan el líquido. Por desespero, por nervios. Y a veces uno se deja creer de cuentos y resulta empeorando las cosas. Por eso nosotros no trabajamos a la adivinanza. Los invitamos a hacerse un diagnóstico corporal. Nosotros revisamos su cuerpo para decirle con total claridad qué órgano está enfermo y por qué. Porque a usted se le está subiendo la tensión. Vamos a descubrir la raíz, sea el riñón, sea la mala digestión, sea un estrés. Nosotros aquí podemos ayudarle a sanar de verdad, limpiando su organismo desde adentro.
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2: Así que le invitamos para que no viva con el credo en la boca solamente pensando en qué momento le va a dar usted un patatús o un dolor de cabeza que lo tumbe en la cama. La salud es lo único que nos permite trabajar y sacar su familia adelante. Así que venga, hágase su diagnóstico corporal, recupere la tranquilidad de vivir sin depender de tanta química apoyándose en la medicina de la tierra. 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
1: Saludos y bendiciones a todas las personas. Un abrazo para aquella persona que va manejando, para la vecina que está teniendo su negocio, para la paisana, el paisano que está ya en su cultivo, dándole duro al asadón, para aquellas personas que están trabajando el día a día. Hoy queremos hablar de un mal que, como dice el dicho, pone a parir al más valiente. Hoy vamos a hablar de las famosas piedras o cálculos en los riñones y en la vejiga. ¿A usted le ha pasado o ha visto a un familiar que de un momento a otro le da un dolor espantoso en la espalda baja, ese que se le pasa para la ingle y que no lo deja ni sentarse, ni pararse, ni acostarse? Ese dolor que lo hace llorar, que le dan ganas de trasbocar y que lo manda directo al hospital. Bueno, quiero que usted, mi querido oyente, sepa de qué se trata esto. Y para entenderlo facilito, los riñones son como los dos filtros o los coladores de nuestro cuerpo. Toda el agua, los caldos, todo lo que tomamos pasa por ahí. ¿Para qué? Para limpiarse. Lo malo lo bota por la orina. Pero quiero que usted se imagine un fogón de leña o una olla donde uno hierve agua con mucha sal o con cal, y en el fondo, con el tiempo, se va armando una costra dura, un tierrero pegado. Eso mismo pasa en los riñones. Cuando nosotros tomamos muy poca agua limpia, cuando comemos con demasiada sal o cuando abusamos de los refrescos negros, de la comida cargada de químicos, los riñones no alcanzan a lavar bien. Y esos polvitos, esos minerales se van acumulando en el fondo, se pegan y esto forma unas piedras que son como arenilla, pero otras crecen tanto que parecen verdaderos cascajos o piedras de río. Y claro, cuando esa piedra intenta bajar por los tubos hacia la vejiga para salir, tapa su camino y ahí es donde el dolor los dobla en dos. Antes de seguirles hablando, quiero habilitar las líneas telefónicas para que usted llame a partir de este momento.
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1: Recuerden que nosotros estamos en directo atendiendo a su llamada. A veces la gente no sabe qué tiene. Si usted siente que va al baño y orina por poquitos, si le arde al terminar, si su orina le sale muy turbia, con olor a feo o incluso con un color como rojizo, con hilitos de sangre, mucha atención porque su riñón le está pidiendo auxilio. Recuerde llamarnos.
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1: Aquí le vamos a atender. Muchos corren a tomar calmantes químicos que duermen el dolor por unas horas, pero la piedra va a seguir ahí metida, va a rasparle y le va a tapar. Pero por fortuna, la botica de Dios es perfecta. En el campo conocemos plantas benditas que tienen fuerzas increíbles, planta como la chancapiedra, que su nombre lo dice todo, es una bendición para desbaratar esos cristales, la cola de caballo, las barbas de choclo, el pelo de maíz. Todas estas plantas actúan como un potente lavado natural que van soltando esa arenilla y le ayudan a romper las piedras grandes y hacen que el cuerpo las expulse de forma suave y natural, limpiando sus riñones, limpiando su vejiga desde adentro para que usted pueda volver a respirar.
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1: 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Por eso uno no puede andar adivinando ni tomando cualquier cosa que le recomienden por ahí. Nosotros aquí le ayudamos, diagnosticamos, revisamos su organismo y le decimos con total claridad qué órgano está enfermo y por qué. 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
1: 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Cuide sus filtros, cuide sus riñones que son la vida. Quiero que venga hoy mismo, que nos visite, que pregunte por nuestro diagnóstico corporal. Empiece a limpiarse con el poder de la medicina natural que mi Dios siempre tiene para nosotros. Recuerde llamarnos.
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encuentras física y mentalmente la inevitable sensación de no controlar tus movimientos. 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

Marcamos las 12 con 12 minutos, 12 minutos en la tarde, oyentes amables, ¿qué tal? Tengan todos ustedes muy bien, muy buenas tardes, bienvenidos a Música a la Carta, Vallenato y Popular en este viernes fin de semana, ¿no? Aquí estamos con todas las canciones, la música solicitada por los oyentes a la línea 358-56-1389. Nuestra línea disponible para que ustedes programen, participen, como siempre, ¿no? De nuestra programación musical en este viernes, hoy ya 19 de junio del 2026.

0: 12:13, dándole gracias a Papito Dios por permitirnos estar aquí una vez más compartiendo con todos y cada uno de nuestros oyentes de toda esta programación, esta excelente programación que te trae siempre la FM 88.9, ¿no? Gracias por este hermoso día que nos regala y por cada una de las bendiciones derramadas. Le damos las gracias, la honra por siempre y para siempre a Papito Dios, el dueño y creador de la vida. 12:13, yo soy Julián Campos y aquí estaremos con ustedes programando lo mejor de la música popular, lo mejor de la música vallenata en música a la carta, solamente en la estación 88.9. Así que les digo bienvenidos, bienvenidos, y habilitada la línea 358-56-1389, pues para que ustedes programen conmigo, ¿no? Para que ustedes soliciten todas las canciones que quieran escuchar en este viernes fin de semana. Así que sigamos de canciones, seguimos de música.
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0: 12:14, música a la carta, vallenato y popular.

0: Y de veras, muchas gracias por esperarme tanto. La verdad es que están muy bien correspondidos, pero con mucho gusto.
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Marcamos ya la 1:06 p.m, 1:06 p.m. en la tarde en la estación 88.9. Estamos de música a la carta lunes a viernes en este horario de 12 del mediodía a 2 de la tarde. Compartimos con nuestros oyentes de toda esa música, ¿no? Las canciones programadas a través de la línea 350-856-1389, nuestra línea de contacto directo con los oyentes que hasta ahora están conectaditos con nosotros, la gente que nos reporta la sintonía desde los diferentes sectores, ¿no? El saludo cordial para Don Milfrido Zamboní, que siempre nos escucha desde el municipio de Bolívar, Cauca, ¿no? Siempre conectadito ahí, Don Milfrido Zamboní. Y toda la gente que nos escucha desde los diferentes sectores y veredas del vecino municipio de Bolívar, Cauca.

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1: Una en la tarde con 7, una 7 minutos en la tarde. Continuamos entonces de más canciones, más música. Música a la carta, vallenato y popular.

0: Marca ya la 1:21 una 21 minutos en la tarde en la estación 88.9. Estamos de melodía, de música a la carta, ¿no? Melodías vallenatas a partir de las 6 de la tarde. Estaremos con todas esas canciones de solo vallenato, ¿no? Solo música vallenata de 6 a 8 de la noche. Ahorita estamos con música a la carta, esta mezcla de vallenato y popular. Para los oyentes que están conectaditos con nosotros, disfrutando de nuestra programación a través de la señal 88.9. Y seguimos de más canciones a esta hora, canciones programadas por nuestros oyentes. Viene este tema musical, lo hace el señor Luis Matthews. Escúchame.
1: Kiara Patricia también.

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1: Entonces, el cordial saludo, gracias a todos por su sintonía. Hoy queremos hablar de algo que muchas personas están viviendo, pero pocas entienden realmente. Hay personas que empiezan con caída excesiva del cabello, no unos cuantos cabellos. Hablamos de mechones completos, cabello débil, sin brillo, quebradizo, y al mismo tiempo aparece la falta de apetito. Su cuerpo se siente extraño, la persona que come por obligación o pasa horas sin hambre. 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Vienen los problemas en la piel, mucha resequedad, manchas, brotes, picazón, irritación, y mucha gente piensa que todo está separado, pero no siempre es así, porque el cuerpo habla cuando algo no está bien por dentro. Hay estrés, hay tristezas, preocupaciones constantes, ambientes pesados, discusiones, energías cargadas, y todo eso se va deteriorando poco a poco el organismo. 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
1: Mi gente maravillosa, reciban el cordial saludo. Estamos en directo a todos nuestros oyentes, a esas personas

0: hermosas, sabias, que han dado su vida trabajando, luchando y sacando adelante a sus familias, pero que hoy sienten el peso de los años en sus huesos, en sus articulaciones y en su salud. Aquí les hablamos, somos especialistas en medicina alternativa, naturismo, homeopatía, y queremos decirle que no están solos, que sí hay solución. Y tal vez usted me esté escuchando y se identifica, usted que se levanta por las mañanas, le duelen los talones, las rodillas, la cadera. Cada paso se vuelve un suplicio, un dolor, una molestia constante. Le arden los pies, se le duermen las manos, no puede abrir ni una botella por el dolor en las articulaciones. Y quiero contarles el caso de la señora Carmen, una mujer de 72 años que llegó a nuestra consulta casi que en silla de ruedas. No podía caminar, ni siquiera dos cuadras. Después de un tratamiento natural que hicimos con plantas medicinales, extractos homeopáticos y acupuntura, su vida cambió. Hoy camina y sonríe. 322-304-8065, 322-304-8065. Queremos invitarlos a ustedes, oyentes, a hacerse el examen de iridología, un estudio completamente natural, no invasivo, donde a través de sus ojos podemos ver lo que está fallando y podemos mirar lo que está fallando en su cuerpo, en los huesos, en el colon, en la circulación, en el hígado, en los riñones. Todo se refleja en sus ojos. Quiero saludar a todas las personas que nos están escribiendo por WhatsApp. Recuerden que ustedes también pueden hacer sus preguntas para poderle resolver. Dice, ¿qué puedo hacer para el dolor de huesos y articulaciones? Bendiciones para usted, oyente. Usamos plantas antiinflamatorias, homeopatía específica, terapias que regeneran los tejidos, nada de químico, todo natural. Mire, dice, ¿por qué me arden los pies y las manos? Eso puede ser la mala circulación o principios de diabetes. Eso lo realizamos, pero antes lo revisamos con el examen de iridología, damos tratamiento personalizado. Gracias por participar. 322-304-8065, 322-304-8065. Dice lo siguiente, queremos seguir resolviendo preguntas para poderles ayudar, para poder mejorar su digestión. Y precisamente dice acá, ¿puedo mejorar mi digestión con medicina natural? Claro que sí lo puede hacer. 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
7: Julián, entiéndelo. 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Lo nuestro es imposible.

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6: Lunes,

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1: ¡Igual! No me sufone, señor, no, que yo me dejo a cantar. Usted no me va a mandar a mí a cantar. No, señor, no, señor. Yo aquí me voy, vengo a complacer a este pueblo. Aquí en el podro me vengo con mucho gusto. Y aquí me voy a las 4 de la mañana, a las 5, cantando. Pero usted no sea tan sapo, tan lambón. Marica.

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